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1: S.I.M. de Rihanna utiliza el sadomasoquismo como una metáfora provocativa para criticar el acoso de la prensa, convirtiendo la crítica mediática en combustible para su éxito. El videoclip que retrata este acoso generó una demanda por plagio de David LaChapelle, mientras que la letra provocó censura en la BBC y prohibiciones internacionales. Además, el tema alcanzó la cima gracias a un remix con Britney Spears, consolidando

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1: Esta canción es la incursión de la banda en el reggae, un género que estaba explotando en ese momento. Sin embargo, John Bonham odiaba el ritmo y decidió tocar una batería pesada y rockera, creando ese sonido híbrido tan extraño como fascinante. A pesar de que los críticos de la época la destrozaron por considerarlo una parodia, la canción se volvió un favorito de los fans y un éxito en las radios. Robert Plant siempre defendió el tema como un experimento divertido de estudio y hoy es recordada como una muestra de que Led Zeppelin no tenía miedo de probar cualquier estilo, incluso si el resultado terminaba siendo algo totalmente inclasificable. Escuchamos a los Led Zeppelin haciendo Dear Maker.

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1: Esta canción es una colaboración moderna que trae de vuelta el sonido Italo Disco y el synth pop de los 80 con una producción impecable. Purple Disco Machine unió sus fuerzas con Jack Shears, el carismático líder de Scissor Sisters, para crear una pista de baile que juega con la dualidad entre la pasión y la frialdad emocional en una relación nocturna. Fire plus Ice, Purple Disco Machine y Jake Shears.

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1: S.I.M. de Rihanna utiliza el sadomasoquismo como una metáfora provocativa para criticar el acoso de la prensa, convirtiendo la crítica mediática en combustible para su éxito. El videoclip que retrata este acoso generó una demanda por plagio de David LaChapelle, mientras que la letra provocó censura en la BBC y prohibiciones internacionales. Además, el tema alcanzó la cima gracias a un remix con Britney Spears, consolidando

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2: Esta canción es la incursión de la banda en el reggae, un género que estaba explotando en ese momento. Sin embargo, John Bonham odiaba el ritmo y decidió tocar una batería pesada y rockera, creando ese sonido híbrido tan extraño como fascinante. A pesar de que los críticos de la época la destrozaron por considerarlo una parodia, la canción se volvió un favorito de los fans y un éxito en las radios. Robert Plant siempre defendió el tema como un experimento divertido de estudio y hoy es recordada como una muestra de que Led Zeppelin no tenía miedo de probar cualquier estilo, incluso si el resultado terminaba siendo algo totalmente inclasificable. Escuchamos a los Led Zeppelin haciendo Tear Maker.

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1: On a Day Like Today es el octavo álbum del cantautor canadiense Bryan Adams, publicado en 1998. El disco presenta un sonido orientado al pop rock y soft rock, alejándose parcialmente de las baladas épicas de sus trabajos anteriores. Sus sencillos destacados fueron When You're Gone, una de sus colaboraciones más famosas junto a Melanie C, On a Day Like Today y la balada de rock Inside Out. En Classic escuchamos a Bryan Adams, Cloud Number 9.

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1: Esta canción nació como una respuesta directa a la ansiedad y el dolor tras los atentados del 11 de septiembre de 2001. Fue concebida para ser un himno a la paz, cuestionando el odio y el racismo y la violencia en el mundo en un momento de gran tensión sociopolítica. En su versión original contó con la colaboración, aunque nunca acreditada comercialmente, de Justin Timberlake, quien ayudó a escribir el estribillo que se volvió icónico. ¿Dónde está el amor? Black Eyed Peas.

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1: All I Wanna Do Is Make Love to You narra una historia bastante cinematográfica y controvertida. Una mujer que conoce a un extraño bajo la lluvia para tener un encuentro casual. Al final de la letra se revela que ella lo utilizó para quedar embarazada, ya que el hombre al que realmente amaba no podía tener hijos. Aunque fue un éxito masivo, la banda confesó más tarde que no les gustaba el mensaje de la canción debido a su trasfondo éticamente complejo. Heart haciendo All I Wanna Do Is Make Love to You.

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1: Bueno, estamos con Claudio Viñe, de la Asociación de Maestros de la Provincia de Buenos Aires. ¿Con qué expectativas justamente están aquí en la plaza realizando una protesta?
2: Sí, estamos aquí en la Plaza San Martín de la Ciudad de La Plata, ¿no?, frente a la Gobernación de la Provincia de Buenos Aires, en el contexto de lo que hemos denominado, ¿no?, la continuidad del plan de lucha, ¿no?, respecto de lo que está sucediendo con la problemática salarial docente en la provincia de Buenos Aires. Venimos obviamente planteando la necesidad de un aumento inmediato, ¿no?, que contenga, ¿no?, las necesidades que tenemos la docencia bonaerense. En ese sentido, bueno, le hemos planteado ya una discrepancia tanto al gobierno provincial, al propio ministro de Educación, a la propia ministra de Educación de la provincia de Buenos Aires, al propio ministro de Economía, Pablo López. Ahora también le sumamos a Augusto Costa, ministro de la Producción, que vemos que está haciendo inversiones, ¿no?, por toda la provincia de Buenos Aires, evidenciando lo que venimos planteando, que es el superávit fiscal en la provincia de Buenos Aires. Más allá del debate que se tiene, ¿no?, con el gobierno nacional, que ha ajustado la coparticipación a la provincia de Buenos Aires, lo que venimos observando también, que desde hace 6 años el Ministerio de Economía de la provincia de Buenos Aires, a cargo de Pablo López, publica mensualmente el superávit fiscal, indicando que evidentemente hay dinero. Estamos justamente en un lugar no muy testimonial de la ciudad de La Plata, donde se ha reformado toda la Plaza San Martín, evidenciando que los recursos están. Lo que venimos planteando es que necesitamos de esos recursos una distribución mucho más equitativa, con salarios para los docentes realmente que hoy rondan la línea de la indigencia, ¿no? Por decir, un profesor que recién está iniciando su carrera en un cargo está en 527 mil pesos, una compañera que trabaja en maternal, en inicial, en primaria está en 821 mil pesos, lejísimos de la línea de la pobreza y menos, pero menos aún, ¿no?, de lo que es necesario para poder vivir dignamente en la provincia de Buenos Aires, que lo establece el INDEC y que está en 2.800.000 pesos. Lo único que ha hecho el gobierno es, no sabemos si en un intento de recomponer o qué, ¿no?, introdujo desde hace 2 meses la vuelta al incentivo docente en provincia de Buenos Aires, que son 28.000 pesos, ¿sí? 28.000 pesos que obviamente no cubre ninguna de las necesidades, con un agregado que lo consideramos realmente nefasto para nuestra situación, que es el pago en negro. Por lo tanto, ese incentivo ni siquiera lo cobran los compañeros y compañeras que accedieron al derecho a la jubilación docente en la provincia de Buenos Aires, ¿no?
1: Claudio Viñe, de la Asociación de Maestros, muchísimas gracias. Gracias a vos. Sigan ustedes en estudios.
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1: Originalmente fue publicado en 1989 como parte de su exitoso álbum de regreso Flowers in the Dirt. Este tema cuenta con una aclamada remasterización lanzada en 2017 que recupera toda la nitidez de su producción original. Escrita íntegramente por Paul McCartney como una romántica y sincera declaración de amor hacia su esposa Linda, la canción destaca por sus complejos arreglos de guitarras acústicas y un estribillo melódico imbatible que demuestra la vigencia de McCartney para componer pop clásico de altísimo vuelo sin perder la frescura de sus mejores años.

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1: All I Wanna Do Is Make Love to You narra una historia bastante cinematográfica y controvertida. Una mujer que conoce a un extraño bajo la lluvia para tener un encuentro casual. Al final de la letra se revela que ella lo utilizó para quedar embarazada, ya que el hombre al que realmente amaba no podía tener hijos. Aunque fue un éxito masivo, la banda confesó más tarde que no les gustaba el mensaje de la canción debido a su trasfondo éticamente complejo. Heart haciendo All I Wanna Do Is Make Love to You.

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2: La letra mezcla la fantasía de ser una estrella de televisión con la realidad de trabajar en empleos mundanos. El término matiné refiere a las funciones de cine o teatro por la tarde, un refugio para los que quieren escapar de la rutina antes de que caiga el sol. Fue el segundo simple de su disco debut y consolidó la estética de la banda. Escuchamos a Franz Ferdinand, The Dark

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1: All I Wanna Do Is Make Love to You narra una historia bastante cinematográfica y controvertida. Una mujer que conoce a un extraño bajo la lluvia para tener un encuentro casual. Al final de la letra se revela que ella lo utilizó para quedar embarazada, ya que el hombre al que realmente amaba no podía tener hijos. Aunque fue un éxito masivo, la banda confesó más tarde que no les gustaba el mensaje de la canción debido a su trasfondo éticamente complejo. Heart haciendo All I Wanna Do Is Make Love to You.

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3: El intendente municipal de La Plata, Julio Alac, se encuentra en la sede del Instituto de Capacitación Política, próximo a exponer sobre el proyecto de ley de tierras que tendrá tratamiento en el Senado en las próximas horas. Vamos a compartir parte de su testimonio que está brindando en rueda de prensa.
4: Se supone que se va a derogar la ley nacional 26.737 que se elaboró cuando éramos gobierno nacional. Acá está su coautora, que ha venido Santiago del Estero a exponer, Florencia Gómez, y cuando yo era ministro de Justicia de la Nación se nos encargó al Ministerio de Justicia de la Nación hacer el relevamiento nacional, el registro, porque los registros de tierras, como todos sabemos, las hacen las provincias, los catastros provinciales. Y no fue una tarea fácil que todos los gobiernos provinciales puedan brindarnos la información de cuánta tierra estaba extranjerizada. Fue un trabajo que hicimos junto a Florencia durante casi 2 años y lo logramos saber que la cantidad de tierra extranjerizada en ese momento era el 5,9, que encajaba perfectamente en la ley vigente, en la 26.737, que establece un límite del 15%. Ahora el gobierno nacional quiere derogar esa ley, como dice Florencia, completamente, con lo cual habría un proceso de extranjerización brutal de la tierra argentina y una pérdida de soberanía enorme. Por lo tanto, estamos acá para que Florencia exponga, yo también la voy a presentar y voy a exponer algunos criterios, para evitar que haya una pérdida absoluta de la soberanía nacional, sobre pretexto de una ley que tiene hasta un nombre hipócrita, ¿no? Ley de inviolabilidad de la propiedad privada, cuando eso ya está garantizado en el artículo 14 de la Constitución Nacional. Por eso la califiqué, Florencia, hace un rato, de que es un caballo de Troya. Quieren vender seguridad jurídica e inviolabilidad, que ya está garantizada constitucionalmente para precisamente violar la soberanía nacional. Es un método para vender soberanía. Argentina no necesita eso, puede ocasionar enormes perjuicios, como los privados, por ejemplo, que sean dueños en la provincia de Buenos Aires, como decía Florencia, de 30 millones de hectáreas que tenemos, 7 millones, pueden evitar salidas al mar, por ejemplo, ingresos a los lagos, a las fuentes naturales. Por eso hoy estamos acá y le invitamos a Florencia, que hizo un enorme esfuerzo. Es la experta nacional más importante que tiene la Argentina en esto y nos gustaría que ella les diga también lo que opina.
3: Bueno, escuchábamos entonces a Julio Alac, intendente municipal de La Plata. Se encuentra en el Instituto de Capacitación Política, donde está a punto de exponer sobre el proyecto de ley de tierras. Siguen ustedes.
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1: Rocks, RMX, Remixes from the Rockset Vault. Es una serie de colecciones de música que recopila más de 35 años de remezclas oficiales del dúo sueco Roxette. Curada por Per Hessle, esta antología incluye trabajos de reconocidos productores y DJs, abarcando desde grandes presupuestos hasta mezclas independientes encontradas en los archivos de la banda. Fue lanzada en formato digital en junio de 2022. En Classic escuchamos a Roxette, Spending My Time. 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
1: All I Wanna Do Is Make Love to You narra una historia bastante cinematográfica y controvertida. Una mujer que conoce a un extraño bajo la lluvia para tener un encuentro casual. Al final de la letra se revela que ella lo utilizó para quedar embarazada, ya que el hombre al que realmente amaba no podía tener hijos. Aunque fue un éxito masivo, la banda confesó más tarde que no les gustaba el mensaje de la canción debido a su trasfondo éticamente complejo. Heart haciendo All I Wanna Do Is Make Love to You.

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1: Esta canción rescata las mejores virtudes de su pluma narrativa al explorar la melancolía de los amores adolescentes que el tiempo dejó atrás. La canción entrelaza texturas de guitarras acústicas con una producción pop contemporánea muy sutil, funcionando como una bitácora íntima donde Taylor Swift describe con precisión fotográfica los pequeños detalles de la convivencia y el doloroso aprendizaje de aceptar que algunas personas solo están destinadas a cruzarse en tu vida por un tiempo determinado. 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
2: En un acto en homenaje a la figura de Eva Duarte de Perón, realizado en Plaza Moreno de la ciudad de La Plata, el gobernador bonaerense Axel Kicillof se solidarizó con el presidente del Brasil, Luis Ignacio Lula da Silva, tras la visita del jefe de Estado argentino, Javier Milei, a ese vecino país para apoyar a la oposición de este presidente. Se manifestaba Kicillof en estos términos.
3: Lo veíamos con vergüenza ajena ayer al presidente Milei yendo a ofender, a insultar al gobierno de Brasil, al presidente de Brasil y al pueblo brasilero. Desde acá decimos que en Argentina tenemos prendida la idea de la unidad con Latinoamérica. Pasar vergüenza nos hace, insultando y agrediendo, por motivos ideológicos, por supuesto, por capricho de standupero y de tuitero, por supuesto, no comprende el papel que desempeña, pero peor todavía, Milei quiere convertirse en el chepibe de Trump y Netanyahu, atacando y agrediendo a todos los que le hacen frente a la ultraderecha internacional. Hoy a la mañana, Julio, me comuniqué con Mauro Vieira, el canciller de Brasil, y en nombre del Partido Peronista de la provincia de Buenos Aires, en nombre del pueblo de la provincia de Buenos Aires, le dije que no en nuestro nombre, Milei, no a insultar, no a agredir. Es además poco inteligente, es malo y es riesgoso. Brasil es nuestro principal socio comercial.
2: Escuchábamos conceptos de Axel Kicillof, gobernador bonaerense.
4: Para Claves de Actualidad, Martín López Lastra.
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0: Buenas noches a toda la audiencia de Cuadros Técnicos. Hoy estamos en el piso, y los dos. Buenas tardes, noches, Virginia San Román.
1: Muy buenas tardes, buenas noches para toda la audiencia, para todos los que están del otro lado. Hola Leo, acá estamos, volvimos después de casi un mes.
0: Casi un mes.
1: Los extrañaba estar acá, estábamos por teléfono, pero extrañaba estar acá.
0: Y volvimos justo un día que no está Charlie, pero tenemos a Eduardo acá en los controles.
1: A Juan.
0: Le cambié el nombre.
1: Le cambiaste el nombre.
0: Para
1: ¿No
0: variar.
1: ¿Te gusta el nombre, Eduardo? No.
0: No le
1: Juan,
0: gusta.
1: Bueno, Juan, por favor.
0: Para
1: gracias,
0: variar.
1: Juan, por estar acá haciéndonos la operación técnica. Le mandamos un fuerte saludo a Charlie, que se mejore. Se enteró que volvía, entonces dijo, ahora me voy yo.
0: Claro.
1: Toma.
0: Ahora vienen ustedes, yo no estoy.
1: Toma.
0: Bueno, comuníquense, como siempre, al WhatsApp 221-563-3729. ¿Y a las redes, Vir?
1: Si nos quieren encontrar en las redes, nos encuentran como Clásicos 106. En la web somos classic.com.ar y también nos pueden ver en Twitch o en YouTube, donde nos encuentran como Clasique Vivo. Así que no dejen de mandarnos mensajitos, Dennos la bienvenida al piso.
0: Unos mimos.
1: Di Lorenzo está más lindo.
0: Sí,
1: me
0: hice el lifting.
1: ¿Quién te hizo la carita? Preguntaría Mirta.
0: Campesano me la hizo. Le mando un agradecimiento total, de los pocos cirujanos que quedan así como...
1: Para recomendar.
0: De otra época.
1: Bueno.
0: Que te manda mensajes, que te atiende como si fueras una persona, que no te hace esperar 6 horas. Pero no, bueno, un abrazo.
1: Yo también le puedo mandar mensaje.
0: Al tuyo.
1: Saludos a mi cirujano, Joaquín Pozzi.
0: ¿Cómo cambiaron las épocas, no? ¿Viste? Fíjate lo que estamos saludando. Antes estábamos mangueando entradas para los boliches.
1: Para los boliches, y ahora les mandamos,
0: saludos a los
1: cirujanos. Bueno.
0: Bueno.
1: Bueno, ¿qué va a ser? Así es la vida.
0: Así va todo.
1: Así está todo, exactamente.
0: Hay mañanas, tardes y noches en que el aire se vuelve denso y si uno sabe escuchar, el silencio empieza a hablar. Porque en esta tierra el aire no está vacío, guarda memoria, retiene susurros y conserva el eco de millones de almas que alguna vez buscaron compañía en la penumbra. Un 27 de agosto, 4 visionarios subieron a una azotea con un puñado de cables y un coraje desmedido. Desde aquel instante, el tiempo en la Argentina cambió para siempre. La radio nació como el refugio de los solitarios, la catedral de los madrugadores, el mapa invisible de un país entero. Por estas frecuencias flotan los fantasmas más nobles de nuestra historia. Resuena el rigor enciclopédico y la elegancia de Antonio Carrizo, la pausa perfecta y la voz abismal de Hugo Guerrero Martínez, la revolución de Cacho Fontana, la risa de Héctor Larrea desafinando y desafiando a la niebla en cada mañana. Habitan en este aire también la mística indomable de Juan Alberto Badía, la lucidez de María y de Magdalena Ruiz Guiñazú, el genio desenfrenado de Fernando Peña, ¿se acuerdan de sus grandes personajes? Y las madrugadas eternas, donde todavía hoy está Alejandro Dolina, que nos enseñó a gambetear a la muerte con poesía y desencanto. Gigantes de la palabra que construyeron imperios sin más herramientas que la voz y el alma. El rock and roll, Lalo Mir, Bobby Flores, De La Puente, Pergolini. La radio es eso, el milagro melancólico de resistir al olvido. Cambiaron los siglos, se multiplicaron las pantallas, pero la radio sigue ahí, firme, como un faro en la tormenta. Es la luz tibia en la cocina a medianoche. Es el motor que ruge en la soledad de la ruta. Es la lágrima contenida. Es la alegría compartida que se mete por la ventana. Hoy le rendimos tributo a los pioneros, a los maestros que ya no están y a quienes sostienen el micrófono día a día. Pero sobre todo, te saludamos a vos, caminante de las frecuencias que del otro lado completás el misterio. El aire no se compra ni se vende, se habita. Que esta llama no se apague jamás. Muy feliz día de la radiofonía argentina. Y hoy era lo que estábamos hablando, ¿viste? Vir, que...
1: de cómo ha ido transformándose el formato.
0: Y que aunque tengamos el streaming y la gente nos pueda ver, esa cosa de la radio sigue teniendo una magia de... diferente, ¿no?
1: Sí, eso de estar del otro lado y de imaginarnos. Ahora por ahí es al revés. Nosotros nos imaginamos a los oyentes.
0: Claro.
1: Los oyentes se imaginaban.
0: Mira qué buena.
1: A los muy conductores, a los periodistas, las periodistas, los locutores. Ahora nosotros nos imaginamos a los oyentes, a los que están del otro lado.
0: Así es. Bueno, Vir, maratónica otra vez, como siempre, 3-4 horas de sesión.
1: Más o menos 3 horas, sí, la sesión del Consejo Deliberante de hoy por la mañana. Los temas fueron más de lo mismo.
0: Seguimos con temas que no nos importan, ¿no? Los nacionales, los provinciales.
1: De todo.
0: Los que no tenemos incumbencias, como les digo yo, y se enojan.
1: Inclusive esa fue una de las discusiones que se plantearon en el recinto. La de hablar de temas que sobre los cuales el Consejo dicen no tener injerencia. Pero bueno, se habló de seguridad, del endeudamiento de los ciudadanos, de los contribuyentes. Viste que se está hablando mucho de eso, de que no llegan a fin de mes. Se habló de educación financiera, se habló de salud, se habló de seguridad vial, todo en la misma bolsa.
0: Claro.
1: Es decir, conclusiones.
0: Lo del tema de transporte quedó en nada.
1: Sí, te lo iba.
0: Ah,
1: te lo
0: eso
1: iba,
0: ya lo tenés.
1: Te lo iba a contar en una de porque nuestras noticias.
0: Nosotros hay en el Consejo Consultivo hay gente que tiene a cargo una comisión de transporte y hay gente muy importante que tiene que ver con el negocio, iba a decir, pero bueno, sí, es un negocio.
1: Sí.
0: Y estaban cuasi festejando que quedó caduca la que iban a aprobar y ahora tienen que arrancar, no de cero, pero por lo menos van a hacer otro análisis previo.
1: Sí, si querés ya lo empezamos por ahí,
0: sí,
1: por
0: sí,
1: esta decisión del Ejecutivo de dejar en stand-by el proyecto que había presentado y que estaba en la Comisión de Transporte del Consejo Deliberante, que nunca se llegó a votar en el recinto y que adjudicaba nuevamente la licitación del sistema de transporte urbano de la ciudad prácticamente a las mismas empresas que ya lo tenían.
0: Ah, mira.
1: ¿Qué pasa? El argumento fue, cambiaron el tema de los subsidios, cambiaron un montón de cosas entre el que se hizo el pliego licitatorio hace ya más de un año y esta realidad. Entonces, repensemos eso, dijo el Ejecutivo, y volvamos a hacer nuevos pliegos de licitación. Y aparte dijeron, y la verdad se presentaron pocas empresas. Sí, pocas, las mismas que ya estaban. Por lo tanto, no es que ahora no tenemos un sistema de transporte, sino que nuevamente se...
0: Para explicarle a la gente, ¿por qué se presentan pocas empresas en cualquier licitación pública? ¿Por qué? Según cómo está escrito el pliego. Si yo en el pliego pongo una eficiencia técnica y una capacidad operativa de la empresa muy grande, termino limitando a que las empresas que se van a presentar. Entonces también tiene mucho que ver cómo se escribe el pliego de parte del Ejecutivo, ¿no? Del que saca la licitación.
1: Sí.
0: Para ver si quiere tener muchos o pocos oferentes.
1: Exactamente.
0: En esas licitaciones.
1: Exactamente.
0: Pero bueno.
1: Mientras tanto, se prorrogó lo que ya estaba, que ya se viene prorrogando
0: sí.
1: desde, por lo menos, desde el 2025.
0: Sí, sí.
1: Por lo menos.
0: No, mucho antes, 8 años atrás. O sea, ellos tuvieron, a cada 4 años hay que hacer la renovación.
1: Se renovó por lo menos
0: 4 años, después se renovó a los 8, ahora, que es a los 12, fue en los 25, en el 25, tendrían que ser, porque hasta 12 años se puede renovar.
1: Exactamente.
0: Después ya no.
1: Por eso ahora,
0: estamos, tienen que hacer sí o sí.
1: Estamos viviendo una prórroga.
0: Prórroga después de 12 años.
1: En la que los usuarios lo único que tienen son aumentos mensuales de tarifas, aunque los dueños de las empresas dicen que el boleto sigue retrasado.
0: Es tema la primera semana, Vir, ¿te acordás que nosotros tuvimos en la primera semana que no había esto? Sigue estando no mucho más.
1: Las frecuencias,
0: no
1: están,
0: mucho mejor,
1: las frecuencias
0: que...
1: están disminuidas. Los usuarios viajan como ganado prácticamente.
0: Pero no lo escuchamos más en la tele.
1: No, ¿por qué será?
0: ¿Y por qué será? Porque dura una semana la noticia, si no la mueve nadie.
1: Es verdad, es verdad.
0: Y no conviene que se diga eso, entonces.
1: Así que, por lo pronto, el proyecto sigue en stand-by. No fue rechazado, pero tampoco se están moviendo los engranajes para que pase al recinto, al consejo, para su aprobación.
0: Bien.
1: ¿Sí? Una buena noticia para los trabajadores municipales: el Ejecutivo dispuso un 10% de aumento del salario para los empleados a partir del mes de agosto, inclusive.
0: Indiscriminado, para todos.
1: Para igual. Todos.
0: Bien.
1: Según el Ejecutivo, con esta nueva medida, la suba salarial acumulada entre enero de 2024 y agosto de 2026 ya alcanzó un total de 283% en el municipio bonaerense, superando así más de 41 puntos la inflación acumulada entre ese mismo mes de enero, comienzos del 24, y julio del 26.
0: Ahí hay una trampita muy interesante, ¿no?
1: Yo te estoy dando versión oficial y los números.
0: No,
1: oficiales.
0: Los números son correctos. Ahora, yo te planteo lo siguiente. ¿Le ganó el aumento a la inflación? Sí. ¿El poder adquisitivo de lo que podía comprar un empleado municipal de esa época, ahora, puede comprar lo mismo? No. Aunque le haya ganado a la inflación. Esa es la trampa que a veces, cuando discutimos números...
1: No pasa solo con los municipales.
0: No, en general. Lo estoy hablando en general porque a veces, viste, que no sabes cuál es dato y cuál es relato últimamente. Entonces estás queriendo comparar cosas. Comparamos cosas y nos damos cuenta que matemáticamente no te lo puedo discutir, tenés razón. Hubo más aumento salarial que índice de inflación, sí. Ahora, la realidad no me dice a mí que yo estoy mejor. La realidad me dice que tengo menos poder adquisitivo que puedo comprar menos cosas.
1: En paralelo a esos aumentos graduales que se vinieron dando, también nos encontramos con el sinceramiento, llamémoslo sinceramiento / aumento, de las tarifas de los servicios públicos,
0: claro,
1: por ejemplo.
0: Ni hablar.
1: ¿No? Del transporte, de la luz, del gas.
0: Costos que tenían otros valores.
1: Sí. Y bueno, es una discusión
0: que tampoco eran creíbles, que vamos a discutir eso eternamente.
1: Es una discusión de fondo,
0: si
1: hablar
0: estaba
1: de
0: bien
1: macro,
0: o estaba mal
1: de macroeconomía, claro. de microeconomía, que realmente no es...
0: No me considero experto.
1: Exactamente, no es mi tema, no puedo hablar de eso. Sí, hay una realidad que es la concreta, ¿no? Así que bueno... Hay un aumento para los municipales. Había quienes habían dicho que no se iban a afeitar hasta que no les dieran aumento. No sé si se afeitará, si no se afeitará.
0: La barba le llega a la rodilla.
1: Si la barba le va a llegar a la rodilla. No sabemos. Viste que muchas veces...
0: Había otros que se iban a cortar las manos y... ¿Te acordás?
1: Sí, ¿qué? No.
0: Si tengo que aumentar un impuesto, me voy a cortar la mano, dijo...
1: Bueno.
0: El actual presidente en campaña, algo así era la frase. Pero bueno.
1: Bueno, pero los servicios no son impuestos.
0: No, los impuestos, claro. Bueno, los impuestos también...
1: Pero aumentaron. los impuestos dependen de... ¿Qué impuestos dependen del gobierno nacional? Porque el municipal depende del municipio.
0: No, el APR tenemos acá, el inmobiliario.
1: El inmobiliario depende de provincia.
0: Sí, no sé, que la verdad que no sé cuáles son
1: ingresos
0: los
1: ingresos brutos serán...
0: Vamos a averiguar.
1: Esas cuestiones, bienes personales, eso depende de Nación.
0: Ah, recordándole a la gente, le está por llegar el impuesto complementario de provincia. En breve, hoy me llegó a mí, sí, el impuesto complementario.
1: Eso le llega a las personas que tienen más de una propiedad registrada a su nombre.
0: Claro. Es un impuesto complementario porque sacaron la cuenta por ahí, no saben qué, que faltó y...
1: Bueno, qué buena noticia. Vos siempre dando
0: buenas. Aparte de ganar enemigos, doy buenas noticias. Aquí estoy para eso.
1: Bueno, yo anduve sin recorrer demasiado, como ya todos saben, no voy a hablar de mí, sin recorrer las calles de la
0: pero
1: ciudad.
0: Pero siempre hay algún informante en esos pasillos.
1: Pero siempre, y hay alguien que también nos puede contar, si efectivamente han podido verificar las obras de reparación asfáltica en distintos barrios de la ciudad de La Plata. Si les consta, reparación asfáltica, o sea, bacheo. Para los amigos, ¿no? Esto es lo que informó la municipalidad.
0: Tres pozos taparon acá. Tenemos un informante.
1: Las últimas semanas se realizaron tareas de renovación y reparación de la carpeta asfáltica en distintos puntos del norte y del sur de la ciudad. Según la información oficial, los trabajos alcanzaron a sectores de Villa Elisa, El Rincón, Villa Elvira... Pará, déjame terminar. Altos de San Lorenzo, Citibel y Villa Castells. Tuvieron intervenciones en distintas calles y avenidas.
0: Estamos todos quejando, ¿no? Te estamos dejando hablar, pero ahora viene el reclamo. Ahora viene la lluvia de reclamos.
1: Por eso, queremos saber, queremos que la gente que está ahí circulando por las calles nos diga.
0: Manden, sí. Uy, mira, se va a llenar el chat de fotos de la gente que te manda fotos de todo lo que arreglaron. La Avenida Arana, por ejemplo, siguen estando los pozos. No, pero la que arreglaron fue la 50. Hicieron tres baches. Y eso tenemos que ser testigos. Tres baches en la 50.
1: Eso es reparación asfáltica.
0: Sí. Ahora, consulta, Vir.
1: Sí.
0: ¿Qué pasó con el tema de que hoy, o es la primera vez que yo lo escucho, o siempre lo hacen? Empezaron a decir bacheo... En el consejo. En el consejo leían expediente de bacheo, pedido de arreglo de calle, pedido de luminaria, ¿verdad? Pasa a la comisión de planeamiento, pasa a la comisión.
1: En todas las sesiones
0: pasa eso.
1: ¿Y qué pérdida, pasa? Pérdida de agua
0: y después de eso AMSA, a la otra ponen pedido de informe del expediente número 4 de qué gana gastar papel. Con todo ese papel podemos tapar el pozo, mira. Lo compactamos.
1: Sí, o por ahí estarán esperando alguna fecha en particular para liberar los fondos para esa para
0: no
1: esa
0: me zona. Busques que tengo información, lo tengo que decir.
1: No, vos sos dueño de tus palabras.
0: Bueno,
1: y dueño
0: lo voy a decir, pero lo voy a decir como dicen los.
1: En realidad sos dueño de tu silencio y esclavo de tus palabras. Sí. Ojo.
0: Bueno, voy a ser esclavo de esto, pero lo tengo que decir. Altas fue una fuente de las altas del municipio, ¿viste cuando dicen así?
1: Bueno. Sí.
0: Para hacerlo, a ver cómo lo puedo hacer más real y menos comprometido. Van a empezar en marzo las obras, muchachos. Si te quedas quieto en marzo, o te pintan o te pasan por arriba el pavimento, porque tenemos enero y febrero rosca. Se arma la lista, se define todo. Marzo arranca la campaña. ¿La campaña cómo arranca? Inaugurando. Esa es la palabra clave de esta campaña. Inauguraciones.
1: Bueno, no se prevé que para febrero del 27 ya estén inaugurando el Parque Saavedra.
0: Arrancamos con eso.
1: Qué lío que se armó con la biblioteca.
0: ¿Viste?
1: Del otro lado.
0: Pero ahí, no vi las fuerzas del orden.
1: Nadie se
0: no,
1: quiso.
0: No vi las fuerzas del orden reprimiendo a esos lectores malditos que quieren usurpar un terreno para poner una biblioteca.
1: La biblioteca ya está funcionando. Escuchamos a la directora, Paula Krikowski, quejarse, renegar, decir yo de acá no nos vamos a mover. Nos vinieron a pedir
0: que desalojemos.
1: Y se vinieron todas las fuerzas. Es más, yo pensé, acá van a venir... sectores de la oposición a querer copar, y no fue así. No fue así. Fueron las fuerzas vivas, la gente que salió a defender.
0: Y sí, porque, la, porque es un lugar que.
1: La
0: que,
1: biblioteca.
0: Que tiene identidad, que se usa, que sirve.
1: Y la directora dijo: yo vengo desde que anunciaron las obras en el Parque Saavedra, pidiendo audiencias, reuniones. Solo tuve un contacto con un funcionario que me aseguró que no se iba a tocar, y ahora nos encontramos con esta, estos que nos quieren desalojar de manera preventiva, por seguridad, decían. Porque la biblioteca está de un lado que no está en obras, es de la está en la
0: mucho
1: parte
0: reclamo
1: cerrada.
0: Al magister de que vaya y hable, lo convocaron un montón de veces, no. Que ahora el magister encima es concejal, o sí. Sea que es el
1: está a las dos que, partes del mostrador
0: tendría, no, pero no. Tendría que ser justamente el que tendría que estar defendiendo ese lugar, más allá de que también está en el lugar que le pasa la topadora el día de mañana, pero bueno.
1: Bueno, felizmente dijeron acá mejor no nos metamos porque esto nos va a jugar en contra.
0: ¿Está ocurriendo algo así con algunos temas que son que la gente se los apropia? Porque viste que todos dicen no, porque la política, porque la oposición va a tomar parte, vos misma lo dijiste, pero yo creo que hay temas que en los que la gente ya está saturada y va. Universidad Nacional, el tema de la discapacidad, el tema, yo creo que cuando hay un tema así que todos estamos de acuerdo, la gente sale. No, no sé si es tan real que no se involucran. Cuando es algo
1: cuando te toca,
0: real y te toca la fibra, cuando, va la gente.
1: En realidad, cuando confías
0: en la gente que
1: en
0: está,
1: la gente
0: obvio.
1: Que está ahí, la directora de la biblioteca del otro lado es una persona creíble.
0: Claro.
1: Es una persona creíble que ha demostrado con, obviamente, seguro tiene su postura y su posicionamiento y está muy bien. Pero en los hechos ha demostrado ser una persona consecuente con lo que hace y poner todo ahí en la biblioteca.
0: Así es.
1: ¿No?
0: Contame alguna otra de las
1: más
0: cosas.
1: Más linda. Tenemos a la más linda del mundo.
0: Sí, uy, qué...
1: ¡Qué tema!
0: Estábamos todos felices.
1: Eso también fue tema hoy en el Consejo.
0: Pero estábamos todos contentos que íbamos ganándole a una
1: ahí
0: otra.
1: Ahí estuvieron todos de acuerdo.
0: Cuando salimos campeón empezaron a decir todo, no,
1: los haters.
0: Eso era una mentira, era una página de Juan y Tito, José y,
1: bueno,
0: y Rodrigo.
1: Bueno, hubieran venido a votar. ¿De qué estamos hablando? Porque
0: la catedral.
1: De los que están del otro lado, por ahí se quedaron medio ahí.
0: Sí, no, hablamos como si todos conocieran.
1: Tenemos a la catedral más linda del mundo en nuestra ciudad, de la Catedral de La Plata. Fue consagrada, sí, es verdad, en un certamen que se hizo por internet, a través de la red social Instagram, con un usuario, documentales de bolsillo, si lo quieren buscar, y plantearon estos duelos entre distintas iglesias del mundo. Estuvo bueno porque te fueron poniendo historias de cada una, ¿no? Dando sus características, y la gente votó. Y cuando en los momentos en que aparecía en el certamen la Catedral de La Plata, la gente en las redes, también fogoneados por otros usuarios,
0: sí,
1: se volcó masivamente a votar por la Catedral de La Plata. Bueno,
0: todo bárbaro hasta que salió campeona.
1: Suponte que no se ponían a analizar la arquitectura o la historia o el arte, que lo tiene y de sobra, todo eso también. Pero bueno, la gente votó con el corazón y votó, estuvo ahí votando. Y salió campeona.
0: Sí.
1: La más linda.
0: Así es.
1: La Catedral de la Ciudad de La Plata. Y entonces, no sé si a raíz de esto o ya lo venían craneando, pero desde el municipio comenzaron a analizar la posibilidad de poner en la mitad de Plaza Moreno, a la altura de la piedra fundamental, un cartel similar al que se encuentra en la bajada de la autopista, a la entrada de la ciudad de La Plata, pero digamos que al estilo de, como hay en tantas otras ciudades, imaginémoslo un I love La Plata, hay el corazoncito de La Plata, sí, sí, sí, para que los turistas
0: se saquen la,
1: se saquen
0: foto
1: la con fotito la con la catedral de fondo.
0: Está bien, o sea, las letras, digamos.
1: Sí.
0: Las letras de nuestra ciudad, la ciudad de La Plata. De la Plata. Bien.
1: Es un proyecto, es una idea que busca, según dicen, revalorizar espacios emblemáticos, potenciar el turismo en la ciudad. Habría que hacer muchas otras cosas también para potenciar el turismo. La catedral ya la tenemos, con o sin cartel, la gente igual se saca fotos.
0: Yo soy crítico de todo, viste que a mí no me gusta ganar enemigos. No entiendo por cómo la gente hace cola para sacarse una foto donde dice un cartel el nombre de la ciudad. Pero bienvenido sea si la gente le gusta y se sube eso en las redes, está sí, perfecto.
1: Yo lo pienso con la estructura de la Plaza Moreno y como que me hace ruido un cartel ahí en la mitad.
0: Pero
1: no, si lo ponen
0: como,
1: de una
0: yo creo que lo van a poner no en la no lo van a poner a mitad de camino como para que dé el ángulo para que salga
1: por eso,
0: la
1: altura
0: catedral.
1: De donde está claro. La piedra fundamental, sí. Justo en el centro.
0: Claro, en la vereda ahí, en los mosaicos reglamentarios.
1: Sí, no sé.
0: Está bueno, y de fondo la catedral. Y saliendo alguno que se recibe, pero que ahora le pusieron la reja.
1: Está bueno el turismo, está fantástico.
0: Sí, pero no.
1: Está fantástico.
0: No para promoverlo así.
1: De hecho, hay muchos influencers ahora extranjeros
0: que vienen
1: a La Plata y promocionan porque se quedan fascinados no solo con la catedral, con el museo, con infinidad de cosas que tenemos en nuestra ciudad, que está bueno potenciarlas, estaría bueno potenciarlas aún más.
0: Así es. 20:35, Vir.
1: Vine con ganas de hablar, perdón.
0: Vamos a hacer un pequeño corte y volvemos para dar el puntapié final. Cualquier cosa iba a decir.
1: No, el inicial no, el inicial
0: el puntapié
1: ya lo dimos
0: final.
1: Y yo no estoy en condiciones de dar ningún
0: puntapié final. El puntapié lo va a dar Virginia San Román.
1: Bueno,
0: nos vamos a la tanda y volvemos.
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1: Muy bien, continuamos aquí en Cuadros Técnicos por FM Classic 106.5 y les cuento a la audiencia que el Consejo Profesional de Agrimensura de la Provincia de Buenos Aires, junto al Colegio de Agrimensores de la Provincia, invitan a los profesionales de La Plata y de toda la región a participar del Congreso Catastral del Bicentenario que se realizará del 31 de agosto al 2 de septiembre de 2026 en la ciudad de Mar del Plata, con sede en el Hotel Costa Galana. El encuentro reunirá a referentes de la agrimensura, el notariado, el derecho y la gestión territorial en un espacio de análisis y debate sobre el futuro y el presente del ordenamiento territorial argentino. El Congreso se enmarca en los 200 años de la creación del Departamento Topográfico Argentino y es una invitación abierta a profesionales que trabajan con el territorio y la seguridad jurídica de la propiedad. Así que ya falta muy poquito.
2: Es el lunes, martes y miércoles que viene.
1: Exactamente.
2: En Mar del Plata. Ahí estaremos, después traeremos la crónica del...
1: Por supuesto. 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
2: Muy bien. Tuve unas madrugadas con resfrío que no me dejaron dormir. Y bueno, gracias a la paciencia y la expertise de algunas personas que tengo a mi alrededor.
1: Te recuperaste.
2: Me recuperé. Saludos a la expertise de Villeliza, de Lilia. Y estuve escribiendo cosas que tenían que ver con los números. Y quería compartirlo con la audiencia.
1: ¿Haciendo numerología?
2: Haciendo números, mira. A ver qué te parece. Del 1 al 5 vamos a empezar. 1.
1: 1.
2: Uno piensa que los números son fríos y exactos, pero la verdad es que son unos tóxicos bárbaros. Le voy a contar la historia del número 1. El tipo era un acomplejado total. Vivía frustrado porque era impar y le tenía pavor al compromiso. Imagínense, le daba pánico pensar en el infinito. Un típico chabón con miedo al futuro.

0: Esa, cero. Pura intensidad, pero bueno, ¿qué pasa cuando te confías en una relación? Te dormís y el uno se durmió. ¿Y qué hizo el cero? Lo cambió, se fue con el menos uno, típico. El cero dejó al bueno y se fue con el chico malo, con el tipo negativo. Al cero le encantaba porque el menos uno tenía esa onda rebelde, un guioncito canchero para jugar y un bueno. Cuando estaban en la intimidad, al uno le fascinaba estar bajo cero. Y cuando terminó el pobre uno, solo, consumido en la soltería y con el corazón en mil pedazos, le tocó superar el duelo y olvidarse de los celos y volver a contar solo, enfrentando su mayor miedo hacia el infinito. Así que ya saben, gente, si hoy se sienten solos o les rompieron el corazón, piensen en el uno. Al menos ustedes no tienen que cruzarse a su ex en la calle agarrada de la mano de uno bien negativo.
1: Muy bien, nos deja
0: Ahí,
1: pensando.
0: como para que piensen sobre el uno.
1: Nos deja pensando, sí, cómo no. A ver.
0: ¿Qué otra noticia tenemos? ¿Tenemos historia hoy?
1: Hoy tenemos historia.
0: Ah, bueno.
1: Pero
0: ¿Cuánto?
1: antes.
0: Cinco, los últimos cinco.
1: Sí,
0: Los últimos
1: tenemos
0: seis.
1: unos minutitos. Hablemos de algo por ahí no tan agradable como es el tema de Edelab. Tema que también hoy pasó por el Consejo Deliberante, por supuesto. La concesión, los controles, el OSEBA, todo fue motivo
0: Vamos a
1: de.
0: empezar a hacer, ¿viste esos recuerdos de lo que dijiste hace unos años? Tendríamos que hacer un recuerdo de cuadros técnicos, de cuántas veces hablamos de la, cuántas veces hablamos de. Es como que
1: Sí.
0: ya parece que repetimos. Viste que Mirtha dice, el público se renueva, pero ya estamos diciendo hace años esto, y de repente pasa algo
1: Pasa
0: así.
1: algo más.
0: Como pasó con el gas, ¿te acordás? La tragedia del gas, ahora
1: Sí.
0: el
1: Bueno,
0: tema de la luz.
1: después de, ya estuvimos hablando del incendio el lunes 17 de agosto, ¿no? El día del feriado. Pero quedaron muchos vecinos afectados. Más allá de que todavía tengo entendido que los generadores siguen
0: Sí,
1: ahí
0: hay.
1: funcionando cuando tienen.
0: Chocho al que le
1: Cuando.
0: tocó el generador en la vereda de la casa de él, porque
1: Hablaba
0: no.
1: con eso, de eso con una persona, le digo, te encargo que te pusieran el generador en la puerta. Sí, me dice, pero te encargo estar días sin luz.
0: No, no, por
1: Preferimos el
0: supuesto.
1: ruido.
0: No, ni hablar.
1: Preferimos el ruido. Bueno, pero ¿qué pasa? En las últimas horas, la sede que está de Delap, que está en 13 y 32, fue un hervidero desde ese día, con las quejas, los que todavía no tuvieron pérdidas de electrodomésticos, de las cosas que tenían en la heladera, los comercios, las personas electrodependientes. Quejas hay un montón. ¿Qué pasa? La gente va, hace fila para presentar su reclamo, pero ¿qué pasa? No tienen respuesta. ¿Por qué? Porque eso, lo cual provoca más malestar. Porque según denuncian los usuarios, en la sede les dicen que no pueden tomarle el reclamo porque todavía no está definida cómo serán las eventuales indemnizaciones. Así que dicen que en algunos casos ni siquiera les toman los datos antes de retirarse. Es decir, la cosa no termina todavía. Se hablaba
0: Recién arranca, te diría yo.
1: de descuentos del 30% en las facturas, dijo el OSEBA. Bueno, parece que eso no se lo informaron a la empresa prestataria, por lo pronto.
0: Mira, yo te digo cosas que han pedido, por ejemplo, de artefactos y de electrodomésticos y cosas que se han quemado. Tenés que presentar la boleta, dónde lo compraste. Cosas que a veces uno no tiene, vamos a
1: A
0: ser
1: ver, te
0: sinceros.
1: compraste una heladera hace 5 años.
0: Y tengo que guardar la
1: La
0: boleta
1: garantía
0: por si algún
1: expiró.
0: día se quema.
1: La garantía expiró.
0: Claro.
1: No estás guardando.
0: No.
1: Te compraste un televisor hace. O una.
0: Lo
1: No sé,
0: mismo si tú
1: algo.
0: tenés un negocio y se puso feo tu materia prima, bueno. Tenés que demostrar cuánta materia prima habías comprado, para eso tenés que tener una factura, de la materia prima que

0: compraste, dónde la compraste, que no la vendiste. O sea, vos tenés que demostrar un montón de cosas.
1: Sí, la carga de la prueba.
0: Que te la invierte en la carga de la prueba. Vos sos el que
1: la ponen en la víctima.
0: Exacto.
1: Sí, parece una tomada
0: parece
1: de pelo.
0: Parece una tomada de pelo.
1: Después vamos a retomar el tema de la luz en la historia en de la historia. Ciudad de La Plata. Que no va a ser muy larga, pero antes quiero traer una noticia que me gustaría que los oyentes opinen, a ver qué piensan de todo esto. Porque es una noticia, un proyecto que no creo que pase desapercibido y que, sin lugar a dudas, genera polémica. ¿De qué se trata? Hay una propuesta para que la ciudad de La Plata deje de ser la capital de la provincia de Buenos Aires. ¿Sí? ¿Estás? Lo tenés acá, ¿eh?
0: Para. No, porque sí. Conozco mucho del tema, por eso. Después te
1: bueno,
0: voy a opinar.
1: Por favor. El exdiputado Miguel Zaredi y el ensayista Luis Gote proponen que La Plata deje ser la capital bonaerense y trasladar la administración a la ciudad de Junín. Esta iniciativa, según quienes la presentaron, llevaría al gobernador y al poder ejecutivo reducido a Junín, mientras que en la ciudad de La Plata se conservaría un perfil cultural y educativo, que no tiene nada que ver, ¿no?
0: La ciudad administrativa quieren llevar.
1: Exactamente, dicen, el proyecto busca descentralizar el Estado y potenciar un eje productivo entre Junín, Tandil y Bahía Blanca. ¿Te acordás que cuando hablamos de la creación de la ciudad de La Plata, comentamos que
0: Bahía Blanca, Mar del Plata fueron lugares?
1: Lugares que se tuvieron al momento.
0: Pero por el tema del puerto. ¿Junín qué puerto tiene? Aparte, el que presenta el proyecto escribió, casualidad, un libro que se llama Junín, capital de la provincia de Buenos Aires.
1: O sea,
0: como para darte un datito más de dónde viene la propuesta.
1: Que no es nada.
0: No hay nada por casualidad en este mundo.
1: No es nada pensado al azar ni de último momento.
0: No, seguro que no. Está todo.
1: Hay cierta intención.
0: Sí, total.
1: Bueno, digo.
0: Que también el planteo no está mal. Yo digo, descentralizo la. ¿Dónde lo pongo? En el centro de la provincia. Bueno, mirá, Junín está en el centro. ¿Tiene conexión con La Plata, con Bahía Blanca, con Mar del Plata? También. Pero de ahí a trasladar. ¿Se acuerdan cuando se habló de Viedma? Que un montón de gente vendió la casa y fue e invirtió.
1: Raúl Alfonsín planteó trasladar la capital de la República a Viedma Carmen de Patagones. Ahí.
0: Claro, era el mismo planteo. Sacar del eje, poner en el centro del país la capital y que no sea en un lugar. Descentralizar. Cuando hablan de descentralizar, es como cuando hablan de planificar en una ciudad, si lo llevamos a chico. Y no es tan fácil, porque vos tenés que llegar después a la descentralización. Las ciudades se generan centralizando, porque es más fácil tener todo cerca. Nadie quiere hacer 80 kilómetros para ir a comprar el remedio a su hijo o a su padre, ¿no? Entonces, al descentralizar, tenés que garantizar que vas a tener los mínimos servicios.
1: Es bastante difícil pensar en un cambio cuando ya está toda la estructura formalizada. Vos me decís, vamos a pensar en algo nuevo.
0: Sin ir más lejos, un aeropuerto tendría que haber si no hay puerto. ¿No? Bueno, no tiene aeropuerto internacional, Junín. No tiene ni siquiera aeropuerto de cabotaje. O sea, te tiro así, cosas sí. Exageradas como para pedirle.
1: Como para pensar.
0: Vos querés ser, bueno, tenés que ser así.
1: Bueno, o sea, pero nos gustaría.
0: En el currículum estaría bueno que, podríamos llamarlo. Sí, estaría bueno nota.
1: Nos gustaría saber también.
0: O que algún juninense opina, nos diga.
1: ¿Qué opina la gente?
0: ¿Por qué tenemos que ir a Junín? ¿Por qué tiene que ser Junín la capital?
1: También.
0: Que algunos nos mande algún
1: también.
0: Mensajito.
1: Seguro que hay algún oyente de Junín que nos. Que está del otro lado y nos puede decir, che, Junín tiene esto y esto y esto.
0: Sin ir más lejos, ¿no? Hermoso, Junín, yo pasé mucho.
1: Es muy lindo,
0: mucho
1: sí.
0: Tiempo de mi vida allá en Junín.
1: Sí, yo he estado también.
0: Íbamos a la laguna de Cochicó a pescar.
1: ¿Y sabes qué?
0: A Guaminí.
1: No, cuando. Fue hace muchos años, pero tiene una cierta remembranza a la ciudad de La Plata. Algunas cosas me hacían acordar a la ciudad de La Plata. No me preguntes.
0: Los árboles en las calles, las cazuelas en las veredas, la vereda ancha. Tiene un montón de similitudes.
1: Sí. Pero igual, de ahí.
0: Pero me quedo con la Plata.
1: Y bueno, sí, el corazoncito está donde está. El corazón elige dónde estar. Bueno.
0: Y 51. Escuchamos tu historia de la ciudad de La Plata de hoy.
1: Bueno, hoy la historia que les traigo sigue un poquito la cuestión eléctrica. Pero desde la historia de nuestra ciudad. Vamos a volver el tiempo atrás y recordar que la ciudad de La Plata tuvo, desde el día de su fundación, la novedad de la luz eléctrica. Con ella se iluminó el banquete fundacional ese 19 de noviembre de 1882. La Plata fue la primera localidad argentina y de Sudamérica que tuvo un sistema público de luz eléctrica que fue inaugurado en 1884. De esa manera, paralelamente, mientras se instalaban en esa época las primeras lamparitas de iluminación eléctrica, también se construía en el centro de la otrora Plaza de la Legislatura, hoy Plaza San Martín, una gran torre triangular de unos 45 metros de altura. Su objetivo, iluminar ese espacio verde. Esta torre, que luego se la conoció como el faro de Plaza San Martín, había sido traída de Estados Unidos. En ese país se usaban para iluminar también los parques públicos. Esa torre tenía en la punta un gran reflector, un pararrayos y también un ascensor. Estamos hablando de 1884. Ese fue el primer ascensor que se instaló en la ciudad. Gracias a este poderoso reflector que te estaba contando, cuentan que esa torre llegaba a iluminar un radio de hasta un kilómetro. Su alcance era tal que muchos navegantes decían confundir su luz con la de un faro. De hecho, también dicen que esta luz podía observarse a simple vista y con claridad desde Uruguay, puntualmente desde las costas de Colonia del Sacramento, al otro lado del Río de la Plata. La potencia lumínica de esta torre fue la que permitió que la construcción de los edificios públicos de la ciudad se realizara más velozmente aún, porque los trabajadores podían prestar sus servicios en doble turno, día y noche. Esta estructura estuvo en funcionamiento hasta los primeros meses de 1889, cuando fue desmantelada con la idea de ser colocada en la Plaza de la Policía. Actualmente la conocemos como Plaza Rivadavia y está frente a la Jefatura de Policía en calle 2, entre 51 y 53. Sin embargo, no hay registros de que esta torre puntualmente haya sido instalada en ese lugar. Se instaló otra con el tiempo, más chica, que luego fue reemplazada por el monumento que todos conocemos en Plaza Rivadavia. Así que tal vez esto nos lleve a reflexionar cómo pasamos de ser una ciudad pionera en iluminación eléctrica.
0: La primera ciudad en 1886 termina el alumbrado público de más de 10 cuadras a la redonda y fue el primer alumbrado público de Latinoamérica.
1: Exactamente.
0: Pero,
1: bueno, ¿cómo pasamos de ser eso a ser una ciudad que deja a 60.000 usuarios sin luz durante varios días?
0: Sí, y que nos dan siempre las mismas cuestiones. Les vamos a poner los generadores, tenemos esto, los contratos dicen eso, nosotros no podemos hacer nada, el OSEBA nos está controlando. El OSEBA también es un tema para tener en cuenta. Pero bueno, seguimos con los números si querés. Tengo el 2 también.
1: Dale.
0: ¿Te leo el 2?
1: Dale, y con eso.
0: ¿Con eso nos vamos?
1: Con eso nos vamos.
0: Es cortito igual, ¿eh? El 2.
1: Contame la historia del 2.
0: Es la cifra del compromiso, la decadencia parental y el suspenso gastrointestinal. El misterio fisiológico, ¿acaso no le decimos el 2?
1: Claro.
0: Es una superproducción cinematográfica que requiere planificación, aislamiento acústico y negociación de rehenes. Además existe el aterrador efecto cerradura. Podés aguantar 3 horas en el tráfico con la templanza de un monje tibetano, pero en cuanto metes la llave en la puerta de tu casa, tu colon detecta la red Wi-Fi y activa el protocolo de detonación inmediata. En esos 2 segundos finales de desesperación, entiendes lo que es el verdadero terror. La crianza del segundo hijo. El primer hijo es un experimento de laboratorio, el chupete toca el suelo, lo esterilizás, agua hirviendo, alcohol en gel, oraciones. El segundo hijo es supervivencia pura. Si el perro le quita la galleta de la boca, lo mirás fijamente a los dos y le decís que gana el mejor. Del primer hijo hay 4.000 fotos en la nube organizada por meses. Del segundo hay 2 fotos borrosas de un cumpleaños ajeno y un video donde por error no enfocaste ni la torta. La tragedia del 2, la tragedia del segundo. Neil Armstrong pisó la luna y dijo una frase inmortal grabada en bronce. Buzz Aldrin, ¿alguien se acuerda de Buzz Aldrin? Bajó 19 minutos después. Nadie recuerda que dijo el segundo, Buzz. Pisó la luna igual que Neil Armstrong. La medalla de plata es el trofeo más maquiavélico del deporte. El segundo. Porque el bronce está feliz porque llegó al podio. El oro está eufórico. El segundo puesto es la única persona del planeta a la que le entregan un diploma oficial de casi lo lográs. La trampa del número 2 en el amor. Nos venden que la vida es de a dos. Es romanticismo puro. Mentira. Vivir de a dos es una guerra fría nocturna por el control del control remoto y el control del 80% de la manta ahora en estas noches de frío a las 2 de la mañana.
1: ¡Qué triste!
0: ¡Qué triste!
1: Y Lorenzo, ¡qué triste!
0: El 2 es triste. Después tenemos el 3, el 4, el 5, pero para otro programa.
1: ¿El jueves que viene? El jueves que viene.
0: Nos tenemos que ir. Nos faltan 2 minutos. Estamos ahí.
1: Estamos ahí.
0: Por cerrar este programa. El jueves que viene vamos a tener un invitado. Casi seguro.
1: No lo digas porque se
0: no lo vamos a decir porque.
1: No me lo digas ahora.
0: Que Quilicocho. Y hablando de segundos, un homenaje al más grande de todos los peleadores del segundo, que fue Bilardo. Que el segundo no existe, ¿se acuerdan de todo eso? Y después contar una anécdota del segundo que fue la siguiente. Y nos vamos con esto.
1: Yo defiendo a los
0: segundos. Un ganador de todo.
1: ¿El subcampeón?
0: Sí, no, sí, Cebollita.
1: No.
0: ¿Por qué? ¿Es el campeón?
1: Sí, pero no en ese sentido, no en ese tono.
0: El primer perdedor, dice Juan. Guarda. Buena. En un momento le hacen una entrevista a Luis Rey, ¿no? Director técnico de Vélez y de Boca. La primera vez, porque venía ganando todo, él todo, ganó todo en Vélez, después ganó todo en Boca.
1: Bianchi.
0: Y salió segundo en un. Y no fueron los jugadores de Boca a buscar la medalla. Entonces, en la entrevista le preguntan: ¿por qué dio la orden de no ir a buscar? ¿Qué? ¿Al segundo le entregan medalla? Dijo. Así fue la entrevista. Y encima fue honesto lo que contestó, porque él en serio nunca había sido segundo hasta ese momento.
1: Bueno, siempre se aprende.
0: Pero no, más allá de esto, dejemos la enseñanza para los niños que tienen que competir. Pero si salen primero, mejor.
1: No
0: terminaba
1: venía
0: nunca.
1: Venía bien.
0: No terminaba nunca.
1: Venía bien y otra vez.
0: La quería arreglar y terminaba embarrándola de vuelta. Bueno.
1: Cerrala, Di Lorenzo.
0: Nos vemos la semana que viene y a los segundos también les vamos a dedicar algún programa.
1: Por supuesto.
0: El segundo de cada mes.
1: Le mandamos un abrazo grande a Charlie, que se mejore. Le damos las gracias a Juan por habernos hecho el aguante hoy. Le mandamos un abrazo a toda la audiencia que está del otro lado, también siempre bancándonos.
0: Y aguante el tuyo que viniste al piso hoy. con todo lo que significa. Virginia San Román, periodista.
1: Ya estoy acá.